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1: Hola, hola, ¿qué tal? Muy buenos días. Aquí estamos como siempre a través de tu Fiesta FM. Quique Galeno nos acompaña. Aquí estamos para Elche Alicante 95.2 y 88.4. Conectadísimos con el estado del tiempo para este día. Claro que sí, porque este 8 de mayo, este viernes 8 de mayo, tenemos el estado del tiempo para todos ustedes. 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
1: Y para este día 8 de mayo de este 2026 en Alicante comenzará una temporada fresca, con mínimas de que rondean entre los 13 grados Celsius durante las primeras horas del día. Se prevé el cielo cubierto por nubes altas, lo que permitirá que la temperatura se mantenga en un rango moderado. A medida que avanza la mañana se espera un incremento de la nubosidad, con la posibilidad de lluvias escasas, alcanzando una probabilidad de precipitación del 85%. Estamos con Obramat y fiesta en el estado del tiempo. Condiciones meteorológicas del mediodía. Llega al mediodía, las condiciones serán diferentes, experimentando una ligera mejora. Las nubes altas seguirán predominando en el cielo de Alicante, pero sin con una prevención de posibles lluvias. La temperatura máxima oscilará alrededor de unos 23 grados centígrados, pronosticando un ambiente templado y agradable para las actividades al aire libre. La humedad relativa se mantendrá elevada en un 50 al 90%, lo que podría aumentar la sensación térmica. Bueno, y en la tarde-noche, lo mismo en el día. Pronóstico indica que las nubes altas continuarán siendo protagonistas. Sin embargo, no se esperan precipitaciones. Las temperaturas descenderán gradualmente hasta alcanzar nuevamente los 16 grados Celsius. Buenas noticias para este viernes. Tendremos buena temperatura. A disfrutar de este viernes con fiesta y Obramat. ¡Fiesta!
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3: Los dones se apagan. Una persona miedosa no fluye en don profético, no fluye en intercesión, no fluye en nada, porque los dones están apagados. Le pasaba a Timoteo, porque tienen miedo.
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3: El miedo es la perversión de la fe. Cuando usted cree algo por la fe, usted lo ve. El miedo usted ve pervertido, pero ve algo. Ya lo ve destruido, ya lo ve pegando contra un árbol. Porque viene el pensamiento a la mente. Entonces el diablo usa lo que el médico te dijo, que hay una sombra negra, para meterte miedo, y te llega, y si no lo reprendes, ahí viene el espíritu de enfermedad con ellos. ¿Qué es lo que le quiero enseñar a usted? Que su mente, cuando ven un pensamiento de miedo, de incredulidad, de inseguridad, ¿y quién tú te eres? ¿Quién cree que tú te eres? Entonces tú dices, todo lo puedo en Cristo que me fortalece. Hable la palabra. Y reprende el espíritu. No juegue con esos pensamientos. La operación del espíritu de temor puede ser externa o interna. ¿Qué quiere decir con eso? Externa e interna. Mire lo que me pasó a mí. Cuando Dios me hizo libre, ya el espíritu no estaba en mí, ya estaba afuera. Y Dios me dijo, ese vendedor viene a tocar la puerta otra vez. Pero me dijo, ahora de afuera, no de adentro. Entonces me recuerdo, después de 3 días de ser liberado, ahí estaba el pensamiento tocándome la puerta. Y la oscuridad, pero prende la luz, todavía no eres libre. Y empezaron todos los pensamientos.

0: Y Dios me dijo, ese es el vendedor, repréndelo, no le abras la puerta. Reprendo todo espíritu de miedo en el nombre de Jesús. Y lo echo fuera. Levanta tu mano y di, reprendo todo espíritu de miedo. Porque ese espíritu no lo ves, pero te esclaviza. Como un espíritu cobarde lo está influenciando para que usted no abra su negocio. Como tú, un espíritu cobarde te está influenciando para que nunca te comprometas con la iglesia. Como un espíritu de cobardía, porque tienes temor a que no voy a cumplir, no voy a hacerlo. Uno de los grandes temores de la gente es comprometerse con Cristo 100%. Hay un temor externo y un temor interno. Cuando está dentro de ti, está dentro. Pero cuando está afuera, te toca la puerta y dice, ¿puedo entrar? Y tú le dices, no, te echo fuera en el nombre de Jesús. Eso es lo que se llama lo profundo llamando a lo profundo. El enemigo viene a robar, aquí vienen los efectos. Dos entradas, los pensamientos. Si vienen pensamientos de duda, ¿cuántas veces viene la duda? Dios me prometió esto, pero es que las cosas no se ven como se ven. Empezó el dardo. Entonces agarra ese dardo y te dice, yo llevo cautivo todo pensamiento de duda. El dardo te vino. Y también viene a través del pensamiento que te hablé. Y a través de cuando hay un choque, cuando hay un abuso, cuando hay un trauma. Es como sueltas el control. Cuando fui asaltado, no me asaltaron por ladrón, sino por predicar la palabra. Me fui y los ladrones me siguieron con escopeta y con pistola. Y yo le dije al pastor, busca seguridad porque siento que el diablo quiere hacer algo. Pero son de estos pastores que no creen nada de esto. No, no, todo va a estar bien. Le dije, bueno. Y llegaron, nos siguieron. Y cuando nos siguieron, nos asaltaron, nos robaron todo. Dios nos guardó. Y lo primero que le pregunté, dije, Señor, pero yo estoy predicando tu palabra, ¿por qué me pasa esto? Me dijo, tenía que lidiar con el espíritu de miedo a la muerte que tú tienes. Porque ahora te puedo llevar a cualquier parte del mundo, a las zonas más peligrosas del mundo. Y tú no vas a decir ni hi. Así es que, Señor, todos los que van a ir a los viajes conmigo, si usted cree que se le va a morir la suegra, no, no, aquí usted tiene que ir con fuerza, amén. Hay que lidiar todos los días con los pensamientos. La incredulidad, el miedo, el temor, y esto, y se me pasa, y si mi familia, mis hijos, el negocio, y si el trabajo me bota. Y todo eso la gente está lidiando, porque es un espíritu invisible que le sugiere a la mente. Entonces usted tiene la autoridad como cristiano para echarlo fuera. No lo entretenga, sino échelo fuera. ¿Cuáles son los efectos? ¿Cómo luce una persona que está influenciada por un espíritu de miedo, de fobia, de terror? Primero, hay efectos poderosos. Y mire lo que dice el libro de Romanos 8:15 y después 1 Juan 4:18. Dice esto. Pues no hemos recibido el espíritu de esclavitud. ¿Cómo le llama?
1: Espíritu de esclavitud.
0: Para otra vez estar en temor. Te esclaviza. ¿Usted sabe la esclavitud que es? Yo tenía miedo de decir, voy en este viaje y me muero. Era un miedo a la muerte terrible. Es un tormento. Le tenía miedo a todo. Es una esclavitud. ¿Usted sabe lo que es estar esclavo? Una mujer con miedo, pensando que le van a robar al marido. Dile a la hermanita que está al lado, no, a mi caballo aquí no me lo lleva nadie. Amén. Usted sabe lo que es esclavo pensar y dónde está. Le voy a contar esto, pero no le diga a nadie. Había una mujer tan celosa que celaba tanto al esposo que cada vez que le chequeaba la ropa, le chequeaba el perfume, le chequeaba todo. Y un día llegó y le encontró un pelo de una mujer. Y dijo, ¿viste? Ahí está. Y la otra vez lo chequeó, lo vio, nada de perfume, nada, y dijo, es calva. El temor te hace ver cosas que no existen, que no son reales. Te hace verte derrotado. Te hace verte solo, solo abandonado. Te hace verte no como Dios te ve. Como Dios te ve en victoria. Dios te ve hijo de Dios. Dios te ve fuerte, fortalecido. Eso se llama delusion en inglés. Es como una persona que está viendo cosas. Y al revés, hay esposos celosos también. Entonces están viendo cosas donde no lo ven.
1: Mira lo que dice 1 Juan 4, 18.
0: ¿Qué es lo que hace? Te esclaviza. En el amor no hay temor, sino que el perfecto amor echa fuera el temor, porque el temor lleva en sí castigo, de donde el que teme no ha sido perfeccionado en el amor.
1: Wow.
0: Ahora mire esto, por favor. ¿Cuáles son los efectos del temor? Vamos allá, por favor. El primer efecto. Hay efectos mentales, emocionales, físicos. ¿Cómo es que un espíritu cobarde te hace sudar? Porque yo sudaba. Ay, ay. La primera vez que prediqué en público, era una iglesia de 200 personas, y mi pastor me puso, y yo nunca miré a la gente. ¿Tenía miedo? Primero, la gente va a desfallecer, va a caerse por el miedo. Segundo, hay un bloqueo del fluir espiritual sobrenatural. Los dones se apagan. Una persona miedosa no fluye en don profético, no fluye en intercesión, no fluye en nada, porque los dones están apagados. Le pasaba a Timoteo, porque tienen miedo. Tienen miedo a servir, no pueden, porque te bloquea, te paraliza. La fe es divina desatada, que apaga lo demoníaco. El temor nos hace ver algo que no es real. Un día Jesucristo va caminando sobre las aguas y Pedro dice: ¡un fantasma! Dice Cristo: ¿qué te pasa, viejo? Soy yo. Estaba viendo un fantasma. Porque el miedo te hace ver lo que no existe. El miedo te hace ver que vas a terminar enfermo. El miedo te hace ver que vas a terminar sin familia. El miedo te hace ver cosas. La fe te hace ver cosas diferentes. Tienes que verte en victoria. Tienes que verte sano. Tienes que verte liberado. Tienes que verte prosperado. Tienes que verte. Dale un gran golpe que está al lado. Dile, hermano, deja de estar viendo cosas. La persona que camina en temor siempre imagina cosas irreales. Un accidente de carro, enfermarse. El temor es real, excepto cuando lo creemos. No es real hasta cuando usted lo cree. ¿Usted lo cree? Se fue. El temor nos paraliza. Esto es terrible. ¿Y usted sabía que el temor nos hace huir? Ahora, mire lo que dice Revelación 21:8. ¿Usted sabía que los cobardes, los miedosos, no van a entrar en el reino de Dios? ¿Usted sabía que no se van a ir en el rapto? ¿Usted sabía que esas personas no son cristianas? Vamos a leerlo. Pero los cobardes, ¿a quiénes? ¿Qué más? Incrédulo, abominable, homicida, fornicario, hechicero, idólatra, todos los mentirosos tendrán su parte en el lago que arde con fuego y azufre. En la segunda, los pone en la misma categoría de idólatra, de abominable, de hechicero, de brujero. Los pone igual a los cobardes. Ser cristiano hoy se requiere valentía. Ser cristiano hoy se requiere pantalones. Yo veo mucho agente secreto en las iglesias. Hasta para orar están chequeando quién está afuera. Padre, en el nombre de Jesús, amén. ¿Usted es cristiano? No, no, una oracioncita que estaba haciendo. Mentiroso, cobarde. Tú no te puedes avergonzar del evangelio. Tú tienes que decir: sí, soy cristiano. En público, en privado, yo digo: yo soy cristiano. Voy en el avión con alguien, me dice: ¿usted qué hace en la vida? Yo soy ministro del evangelio y soy un doctor del alma. ¿Y cómo es eso? Usted necesita a Cristo, arrepiéntase. El punto es este, iglesia. ¿Por qué nos vamos a avergonzar del que solo bien nos ha hecho? ¿Por qué nos vamos a avergonzar de estas cosas? Los cobardes no pueden entrar. Hoy ser cristiano se requiere pantalón.
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0: El sacudimiento, el desánimo, infarto, el temor es una puerta al infierno, así como la fe es una puerta al cielo. El que camina en miedo tiene una antena y todo lo malo lo atrae.
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0: La gente se ríe de ti, la gente se mofa de ti, y tú, un ilusionista, un soñador, y no te va a pasar nada. Tú le dices, yo por la fe, yo creo lo que Dios ha dicho, no creo el miedo. Los cobardes tienen la responsabilidad de la crisis, de los problemas, y lo opuesto es vivir en fe. Actúe en aquello que cree y no deje que el temor le paralice. El cobarde se esconde siempre en algo o en alguien. Amén. Se esconde en social media para tirarle a otro. Nunca usted use social media para tirarle a otro. Confronta, cobarde. Lo agarran, te tiran y te lanzan y te pelean y te atacan, porque es un montón de cobardes que no tienen los pantalones para decir, apóstol Maldonado, esto es lo que... Dile que te da... Yo les quiero enseñar a ustedes que ustedes, yo lo estoy haciendo un montón de valientes. Yo estoy haciendo mujeres valientes, hombres valientes, jóvenes valientes, que no se esconden detrás de los...

enfrenta las crisis, no te vayas y deja de esconderte, cobarde. ¿Alguien le dice amén a esa palabra? ¡Hey! Me enciende la vida. ¡Yeah!

que me lo vengan a decir a mí, que te lo digan a ti de frente. Sé un hombre valiente, un hombre que pelea, un hombre que no corre. Cuando hay problemas los confronta. Toca al que está al lado y dile, valiente. Wow. No, qué va. Y usan la mira para esconderse. Escuche, toda esta gente, el sacudimiento, el desánimo, infarto, el temor es una puerta al infierno. Así como la fe es una puerta al cielo. Uy. El que camina en miedo tiene una antena y todo lo malo lo atrae. La enfermedad va al hospital y todo lo atrae. No, usted no camina por miedo, usted camina por fe. Ay, me duele la espalda. Ay, estuve en el médico y me duele esto. Ay, que fue para el parqueo y se me pegó algo en la cabeza. Ay, que se me pegó. Ay, que todo se te pegó. Porque el miedo con que camina. Pero yo te voy a enseñar a vivir por la fe. Dile a que

visto usted que todo lo malo se le pega? Y usted dice, ¿por qué se le pega todo lo malo? Por lo mismo, porque es una persona que carga miedo. Prepara y abre puertas para los espíritus. El espíritu dice, este tiene miedo. El perro sabe cuando usted tiene miedo. Al otro que se le para ahí, no. Pero al otro ahí dice, este tiene miedo. Es más, le sale una sustancia a nosotros del cuerpo y el perro la huele. Dile que de lado. El temor causa que los dones se apaguen. ¿Cuánta gente con dones? ¿Cuánta gente con llamados preciosos y nunca hacen nada por el miedo? Y vienen años y años a la iglesia y nunca por el miedo. El temor lo lleva a recibir lo que usted teme. Y el propósito del enemigo es desgastarnos. Cuando usted quiere optar, no tiene la energía espiritual para hacerlo. Tiene que tener una decisión y vivir por el temor o por la fe. Es antitemor. No se puede vivir en ambos. Hay 365 versículos bíblicos que dice, no temáis, no temáis, no temáis. El lunes, cuando usted está pasando y necesita finanzas, Dios te dice, no temáis. El martes, cuando tiene problemas con los hijos, Dios te dice, no temáis. El miércoles, Dios te dice, fuiste al médico, hay un problema de enfermedad, no temáis. El jueves, alguien te dice, no temáis. El viernes, cuando la crisis mundial y la inflación, Dios te dice, levante la mano, diga. Cuando sea el sábado, cuando todo el mundo está deprimido viendo las noticias, Dios te dice, no temáis, yo soy tu proveedor, yo soy tu sanador, yo soy, no temas, no desmayes, no tires la toalla.

como un león. Confiado no en nuestra fuerza, confiado en Dios. Aunque pase por las aguas, no me inundaré. Aunque pase por el fuego, estaré confiado. Aunque venga crisis, nuestra confianza no está en el dinero. Nuestra confianza no está en la posición. Mi confianza está en Dios, que hizo los cielos y la tierra. Señor, impártele a este pueblo osadía para predicar la palabra, osadía para hablar de Cristo, osadía para abrir negocio, osadía para tomar pasos de fe gigante, osadía que no le tenga miedo a los números. Osadía. Padre, imparte este pueblo, Jesús. Oh, aleluya.

0: ven el pensamiento de escasez, de pobreza, tú dices, llevo cautivo todo pensamiento a la obediencia de Cristo. Ato todo espíritu de miedo de mi vida. Fuera, fuera. Ahora hazlo. Hazlo. Practica lo que te enseñé. Fuera, fuera, fuera. Fuera, fuera, fuera.
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4: Mi costilla yo la perdí en el año 2007, en un problema que tuve en mi país, en Cuba. Me sacaron la costilla en una operación y yo no daba por perdida la costilla. Pero en mi casa le dije a mi esposa, si el apóstol Guillermo Maldonado habla de alguien que le falta una costilla, yo voy a pasar adelante. Y eso fue lo que sucedió.
0: ¿Alguien aquí le hace falta alguna costilla?
4: Bueno, y efectivamente el único hombre era yo. Yo lo había dicho el día anterior, tuve que pasarla adelante. Oraron por mí, sentí la presencia de Dios. Y sucedió un milagro cuando subí ahí al altar.
5: Ahí está la costilla, ahí está la cicatriz, la evidencia de que fue quitada. Y aquí está la firma ahora de que Dios lo acaba de hacer. Ahí no hay hundimiento.
1: Gracias por acompañarme en el día de hoy. Soy el apóstol Guillermo Maldonado. Hoy en día hay muchos creyentes agotados emocional y espiritualmente. Usted nunca le ha entregado su vida a Jesucristo como Señor y Salvador de su vida. La palabra de Dios dice que todos los hombres pecaron, están destituidos de la gloria de Dios. La paga del pecado es la muerte, mas el regalo de Dios es la vida eterna. Hay dos lugares donde el hombre va cuando muere, el cielo o el infierno. Si usted está ya cansado, triste, pasando por momentos difíciles y nunca le ha entregado su corazón a Jesús, repite esta oración conmigo. Padre Celestial, yo reconozco que soy un pecador. Me arrepiento de todos mis pecados. Confieso con mi boca que Jesucristo es el Hijo de Dios y que Dios el Padre lo resucitó de los muertos. Amén. Le animo a responder a su presencia ahora mismo. Dios me lo bendiga.
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0: Qué bonito despertarse uno con ese ánimo, con ese fervor, con esa alegría, con ese entusiasmo. Y primeramente, antes de bajarse de la cama, agradecerle a Dios con los ojos cerraditos ahí. Darle gracias a Todopoderoso por permitirnos un día más, un día menos, como usted lo quiera mirar, lo quiera ver. Pero ante todo, darle primeramente gracias a Él por la noche, por el sueño, por el descanso, por el trabajo, por la familia, por todo lo que lo rodea, por todo lo que tienes a tu alrededor. Hay que agradecerle a nuestro Padre Celestial, eso es lo primero que hay que hacer, ¿eh? Y cuando ya te levantes, te duchas, te pones bien guapa, bien guapo, y sales a comerte el mundo, ¿eh? ¿Cómo lo haces? Salir a la calle feliz, dichosa y fecunda. Saludar a todo el mundo, así lo miren mal, así lo miren con los ojos rayados. No importa, tú saluda, tú cumple con ese sagrado deber bonito, ¿ah? Dos palabras que tienen mucho poder: buenos días y Dios te bendiga. Y eso cala en los corazones de las personas que escuchan esas palabras bonitas, ¿ah? Inténtalo. Y si te levantas de mal humor, de mal, no le hagas la vida a la gente de cuadritos, así de sencillo. Pelea tú sola, tú solo, métate a una ducha, a un baño, pégate un baño con agua fría, ojalá con hielo. Pero haga las cosas al derecho, ¿ah? ¿Eh? Es la invitación que le hace Sabor y Sazón Musical a esta hora de la mañana. Todo en la vida es temporal. Si las cosas van bien, disfruta, y si las cosas van mal, no te preocupes, no va a durar para siempre tampoco, ¿ah? La vida puede acabar en cualquier momento porque no estamos aquí exentos de algo importante que es la muerte, ¿no? La muerte no mira ni títulos, ni propiedades, ni mira nada. Él mira es esto.
1: Un hombre solitario es difícil de enamorar. Mientras más tiempo pasa solo, más se aferra a su paz. Ya no tolera juegos ni inmadurez, porque aprendió a valorar su libertad. Y si siente que su calma está en riesgo, no lo duda, se va.

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1: Bueno, como lo decía al principio del programa, primeramente la honra y la gloria sea para nuestro Padre Celestial. Contento, feliz de estar aquí con ustedes en esta hermosa mañana. Bueno, está la mañana un poquito paramosita, ¿eh? Paramosita, está ya. Bueno, así viene del día de ayer, después de haber caído tremendo, tremendo fuerte chaparrón por los lados de Elche, los alrededores, por Torrevieja, por muchos sitios, por aquí por la ciudad de Alicante también, y Murcia, que no se rebajó, donde cayó nieve y cayó de todo, ¿ah? Esas son las lluvias de mayo, dicen, ¿ah? Bueno, estamos a viernes 8 de mayo, justamente el 2026. Una fecha especial, inolvidable. Viernes 8 de mayo, se llegó el día, ya ustedes lo saben por qué y para qué, ¿ah? Sí, señor, hoy es el conciertazo, ya les estaremos informando a través del programa Sabor y Sazón Musical. Porque ya están vendidas, ya están hechas las reservas el 90%, imagínate. Estoy mirando aquí los sitios, el 90% de las entradas para el conciertazo ya están vendidas. Bueno, si un día me preguntan qué es la vida, responderé que la vida es hermosa. Porque a pesar de las lágrimas, los malos momentos, los dolores y las decepciones, siempre te da la oportunidad de empezar de nuevo, ¿ah? ¿Eh? 12 del día con 7 minutos, 11 con 7 Canarias. Yo soy Orlando Tolima, con la dirección general de Calitos Calderón Producciones, del DJ Mayor Zetaman, el chamán de la radio, Zoilo, mi querido Justiniano, ano. A toda mi gente linda, a todos los colegas que están en sintonía por ahí, a todos esos DJ que están por ahí alrededor del mundo escuchando Sabor y Sazón Musical, porque la disfrutan de pleno. 12 del día con 8 minutos. Bueno, como siempre, yo con toda la alegría del mundo estoy por aquí feliz. Agradecerle a los patrocinadores, a la gente que confía en nuestro trabajo. Y la gente ya sabe por qué, porque nosotros queremos que su negocio surta los efectos que usted quiere para que usted pueda cumplir esos sueños y esas metas de traer a su familia, de viajar a su país, de hacer muchos viajes, de cambiar esa zona de confort. Sí, señor. Bueno, aquí estamos ya. Sabor y Sazón Musical a través de Fiesta FM, la más popular en Murcia, mi querida Murcia Lorca, y por supuesto Cartagena. He invitado a Boven y Villafuerte, Corazón Prisionero.

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1: ¿Sabes por qué no le deseo el mal a nadie? La vida me enseñó que el tiempo solito se encarga de todo. No hay que mover un dedo.
2: Las máscaras se caen tarde o temprano. Y la fruta podrida siempre termina cayendo por su propio peso.
1: Así que no guardo rencor, guardo paciencia. Porque al final el tiempo no se equivoca, nomás hay que saber esperar.

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1: Hoy en día los adolescentes es como tener gatos. Solo salen de su cuarto cuando huelen comida y lo peor de todo es que salen y no saludan. No.
2: Bueno, qué bonito, qué chévere con este día súper fenomenal, este viernes fin de semana, 8 de mayo de 2026, con toda la energía, con todo el positivismo. Bueno, esta canción va para todas las mujeres lindas, preciosas, esas mujeres guapísimas, esas mujeres luchadoras, esas mujeres emprendedoras, esas mujeres que no les da miedo de nada, que van para adelante como elefante. Esta canción es muy bonita y van para todos ustedes porque ellas siempre están agradecidas con Dios, ¿ah? ¿Eh?

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0: ¡Ya llegué, vieja! ¿Adivina quién va a comer comida china hoy?
1: ¿Nosotros?
0: No, los chinos. ¿Eh? 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
4: Bueno, qué bonito este viernes, fin de semana, estamos a 8 de mayo, hoy indiscutible, una fecha inolvidable, como le decía al comienzo del programa. Hoy ya les estaré dando toda la información para ese gran conciertazo de esta noche. Cuatro artistas en tarima, Sentimiento de Vallenato 2.0. Ave María, ya, la gente está feliz, dichosa y fecunda.
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4: Bueno, he traído esta canción de Sandro, de Sandro de América, para todas esas viejas lindas, para todas esas mujeres hermosas, para todas esas madres divinas del mundo, esas madres que se lo merecen todo, todo nuestro amor, todo el cariño de sus hijos, de sus nietos, de toda la gente.
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4: Porque esas mujeres, no, es que sin ellas no podríamos existir, ¿ah?
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4: Pues aquí está Sandro de América con una canción muy bonita para recordar esas fechas inolvidables, este mes hermoso de las mamitas. A todas las madres del mundo, muchas bendiciones para cada una de ellas, ¿ah? ¿Eh? Sandro de América, las manos adoradas, las manos de mi madre.

Las manos que yo quiero, las manos que venero, no son color de rosa ni tienen palidez. Sus dedos no parecen diez gemas nacaradas, tampoco están pintadas, ni tienen altivez. Son manos arrugadas.

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1: La mujer que antes de tomar una decisión piensa y dice: esto no le gustaría a mi hombre. Esa es la mujer que vale oro. Con ella debes quedarte. Con ella debes construir tu vida y tu familia. Pongan presente los que están de acuerdo conmigo.
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0: que va un árbitro de fútbol al baño, que va, güey, va a expulsar a Cacá.
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1: ¿Sabes cuál es el error más grande de la gente? Creer que siempre habrá un mañana. Conocí a un hombre que trabajó toda su vida sin descanso. Siempre decía, cuando me jubile, viajaré, disfrutaré y viviré. Pero ese día nunca llegó. Se fue con dinero en los bolsillos, pero sin recuerdos en el corazón. El tiempo no se compra, no se guarda. No regresa. El dinero va y viene, pero cada hora perdida jamás vuelve. Recuerda esto, nadie muere arrepentido de no haber trabajado más, pero muchos mueren arrepentidos de no haber vivido.
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2: ¡Ay, caramba!
3: De mi mamá aprendí que si un familiar tuyo habla mal de vos y te pide un favor, se lo vas a hacer porque somos buenas personas. Pero como yo no soy mi mamá, no. Que chinguen a su madre, su tío de la gran puta.
4: Bueno, son las 12 del día con 32 minutos, 11 con 32 en Canarias. Estamos en fin de semana, viernes 8 de mayo del 2026. Esto es Sabor y Sazón Musical, con toda la alegría, con todo el swing musical. Celebrándole este mes hermoso de las madres, aunque yo siempre lo digo, ¿no? Que no solamente el mes de mayo, sino tiene que ser todo el año, los 365 días del año, para ese ser tan querido, tan hermoso como es nuestra madre. Que no la valoramos, sino cuando ya se muere, es cuando ya comenzamos con tristeza y melancolía y a pedirle a ella que nos cuide desde el cielo, ¿no? Si ya está cansada porque ya lo cuidó 40, 50, 60 años y todavía sigue que no, es que no es así. Por eso el mes de las madres es la oportunidad perfecta para expresar el amor, gratitud y la admiración hacia quienes nos dieron la vida y nos acompañan incondicionalmente por el transcurso de nuestra vida, ¿eh? Todos hemos tenido alguna vez alguien que hace de momento normal algo mágico. Ese alguien es nuestra madre, ¿eh? Bueno, la mía hace rato se me fue con mucha tristeza en el corazón. Aún la recuerdo con mucho cariño porque ella es el amor de mi vida y lo seguirá siendo hasta el día de mi muerte, ¿eh? 12 horas con 34 minutos, 11 con 34 en Canarias. Y por eso quiero hoy en este hermoso día viernes, fin de semana, en el transcurso del programa, celebrarle a esas madres queridas, a todas esas viejitas lindas, abrácelas. Si la tiene ahí en compañía tuya, abrácela, dígale cuánto la ama, cuánto la quiere, que todo eso la hacen grande a ella, todo eso hacen que su vida se sienta feliz, de agradecimiento por los hijos, por los nietos, porque ser como ese no lo encuentra usted en ninguna otra parte.

0: Feliz Día de la Mujer. A pesar de todo, quiero felicitarlas, decirles que Dios las bendiga, gracias por existir y por dar vida. Y una cosita que quiero que me digan, por favor, ¿por qué ustedes dicen que nosotros los hombres no servimos para nada y veo a muchas con más de un hombre?
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3: Un hombre solitario es difícil de enamorar. Mientras más tiempo pasa solo, más se aferra a su paz. Ya no tolera juegos ni inmadurez, porque aprendió a valorar su libertad. Y si siente que su calma está en riesgo, no lo duda, se va.
4: En esta hermosa mañana, en esta hermosa tarde, hoy viernes 8 de mayo, estamos aquí felices, dichosos y contentos, y estamos fecundos también, ¿eh? Bueno, ahí he traído una canción por aquí también de Manuel Turizo. Es una canción que sale con el chiste que salió hace en breve, que las mujeres me dicen, que dicen las mujeres que los hombres no sirven para nada, y verdad, tienen día 2 y 3, ¿ah? ¿Cómo le parece? Es que son garositas. 12:39 en Canarias. Esto es Saborización Musical. Esa canción se llama Por un pendejo no se llora. Póngale cuidado. Escúchela. Suena así.

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1: El gimnasio es como la iglesia. La gente piensa que por ir una hora van a borrar todo lo que hicieron durante la semana. No.

0: Es una vergüenza que un hombre envejezca sin ver la belleza y la fuerza de las que su cuerpo es capaz. Las cosas en las que piensas determinan la calidad de tu mente. Tu alma toma el color de tus pensamientos. Aprende de quién eras, aprecia en quién te has convertido e invierte cuidadosamente en quién quieres ser.
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2: Sí, señor, hoy viernes 8 de mayo, este fin de semana, 2026. Hoy es el gran conciertazo, ya está toda la información, ¿no? El 90% de las entradas ya están adquiridas, ya están vendidas, ya está todo servido. Cuatro artistas en tarima, cuatro sentimientos, sentimiento vallenato 2.0. De la mano de Ken Coven, de Eventos La Chismosa y por supuesto Calitos Calderón Producciones, Fiesta FM Olímpica Estéreo y la más popular de Murcia, Lorque Cartagena. Bueno, los patrocinadores, muchas gracias, porque sin ellos no podríamos salir al aire, claro, no, imposible. Tengo por aquí a mi querida Rachelita, muy buenas tardes, corazón de melón.
3: Muy buenas tardes, ¿cómo me le va? ¿Cómo me le trata el clima?
2: Bueno, le cuento que es sabroso porque está haciendo como el día como paramosito hoy, ¿eh?
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2: 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Bueno, yo me voy con una canción por aquí muy bonita. Es que no sé por qué, es que tengo una mano de canciones por aquí impresionantes. Canciones que me encantan, que me gusta. Bueno, voy a colocarles un tanguito. Pues, ¿qué tal un tango para todos los argentinos, che, boludo? O sea, pues venga, pues mío, hágale pues, Carlos Gardel, la comparsita se llama.

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1: Feliz Día de la Mujer. A pesar de todo, quiero felicitarlas, decirles que Dios las bendiga, gracias por existir y por dar vida. Y una cosita que quiero que me digan, por favor, ¿por qué ustedes dicen que nosotros los hombres no servimos para nada y veo a muchas con más de un hombre?
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3: Bueno, esta canción que me trae gratos y lindos recuerdos cuando estaba niño, cuando estaba chiquito, cuando estaba pequeñito. Cuando mi padre me jalaba de la mano y me llevaba por allá, por las cantinas, por los bares, por las fondas. Y el viejito todo borrachito por ahí. Y yo pequeñito, pues de 5 o 6 añitos.
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3: Con pantalón corto, con los pies descalzos. Bueno, eso era en otras épocas, ¿no? Era cuando éramos pobres, porque éramos de una familia muy acomodada. Éramos tan acomodados que éramos 9 hermanitos y mi madre todos los días nos acomodaba en la camita ahí, porque era una sola camita la que tenía. Claro, porque era una sola camita la que teníamos ahí, entonces por eso era que mi viejita nos acomodaba ahí. Recuerde, mija, que en la vida hay 3 cosas importantes: el amor, el secreto y los amigos. Por eso hagamos el amor, guardemos el secreto y quedemos como amigos, ¿verdad? Las Estrellitas del Sur, oiga, esta canción tiene más de 40 años, como 50 años tiene esta canción. Yo estaba muy niño cuando la escuchaba y suena así, póngale cuidado, sin remasterizar ni nada, así como está, con todo ese sonido fenomenal. Las Estrellitas, Huellas de Pasión. ¡Ay, mamacita! Coger el ritmo, mija, coger el ritmo.

0: Las estrellitas del sur a esta hora, 12:55, el sabor y sazón musical.
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Nunca confíes en una persona que te ha decepcionado más de dos veces. Una vez fue una advertencia, dos veces fue una lección, y lo siguiente simplemente es aprovecharse. Donde estés en unos meses depende de lo que hagas hoy. Si no construyes tu propio sueño, alguien te contratará para construir el suyo. Recuerda, si juegas pequeño, te quedas pequeño.

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4: Bueno, ya son las 13:08, 1:08 de una hora menos en Canarias. Estamos en este fin de semana, hoy viernes 8 de mayo, día indiscutible, una fecha inolvidable, el día del conciertazo hoy. Ya les estaremos informando en el transcurso del programa Sabor y Sazón Musical. Como le estamos informando, los sitios bacanos, donde usted puede ir a disfrutar este fin de semana, celebrando este mes precioso, el mes de las mamitas, el mes de las madres. 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Una profesional. Es que es de todo, tiene de todo esta muchacha, ¿eh? Buenos días, mi querida Joanita.
5: Hola, hola, buenos días, don Orlando, para ti, todos los oyentes de La Más Popular, ¿cómo están? Bueno, buenos días para mí, que no he comido, buenas tardes para los que ya comieron.
4: Ay, qué pecado, ¿cómo así? Yo, pues bueno, yo tampoco he comido, pero le cuento que me he mordido como tres veces la lengua ya.
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4: 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Ahí el fondo musical, mi querida Joanita, póngale cuidado.
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4: Ahí tengo a Julio Jaramillo, ¿ah?
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4: 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Esto es un equipo de trabajo. 13:15, 1:15, ahí está Julio Jaramillo, reminiscencias. Oiga, qué bacano, ¿ah? ¿Eh?

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1: Bueno, qué bonito, se me olvidaba recordarle a mi gente linda a esta hora de la tarde, una de la tarde con 17 minutos, 13 con 17, una hora menos en Canarias, que ya tengo por aquí el menú especial hoy viernes fin de semana de mi querido Charlie, mi querida Dayanita, ahí en el restaurante Betel en la ciudad de Elche también. 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Mi querida Dayanita. Un saludo para don Román. 1:18, 13:18, una hora menos en Canarias. Bueno, me voy con un merengue por aquí, un merengue que lo hace José Luis Guerra. Juan Luis Guerra es el muchacho, ¿ah? Esta canción se llama, póngale cuidado, ¿Cómo me enamora? A ver, chúsele, mija, chúsele.

0: A ver, mijito, ¿qué máquina debo usar para impresionar a una chica de 30? Híjole, don Chuy, yo le recomiendo el cajero automático.
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2: Bueno, esa canción de Nelson y sus estrellas va con abrazo y todo para mi querido José Alberto Jayo. Un mensaje bonito que manda por aquí: feliz día, hermano, Dios te bendiga y te cuide siempre. Coloque una de Nelson y sus estrellas, por favor, un abrazo. ¿Cómo llama la canción? La canción se llama así, El Porro. Es que no es que le guste, no, a él le gusta la canción del porro, ¿ah? ¿Eh? 13:22, una hora menos en cara. Ay, hombre, qué

0: Ahí está Nelson Enríquez y su combo. Con esa canción El Porro, ¿ah?
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Un hombre solitario es difícil de enamorar. Mientras más tiempo pasa solo, más se aferra a su paz. Ya no tolera juegos ni inmadurez, porque aprendió a valorar su libertad. Y si siente que su calma está en riesgo, no lo duda, se va.

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1: Si usted se va a casar solo porque esa persona es bella físicamente, no lo haga. Cásese con alguien que sepa cocinar, que la belleza se acaba y el hambre no.
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3: Bueno, saludando a toda mi gente linda, a toda mi gente bella, a esta hora de la tarde, 1:33 PM. A mi querido Eduardito Alfa del Pi, muchas gracias por siempre reportando sintonía. Dice que está siempre, siempre ahí pegadito a la señal de Fiesta FM. También para mi querida Sorayita, la chilenita, mamacita, muchas gracias, mi amor. Corazón de melón. Para mi querido Humbertico Espina en la ciudad de Elche, para Guido, para su esposa. Para toda esa gente linda y preciosa que están ahí en sintonía, para la negrita Katy, para la prima Sarucha, también para Solan Jaramillo. Las tres mujeres que están ahí hoy trabajando ahí en el piso. Trabajan más que un gallo tuerto en un basurero, ¿ah? Tres horas con 34 minutos para Katiuska, para la Shakira, para su hermanito Miguelito. Él siempre, siempre pegadito en la señal, ¿ah? Para José Alberto Ajayo, para toda esa gente linda, para Gina La de Alcoy. Bueno, yo traigo esta canción, compa y gallo, compa y gallo, compa y gallo, así es, sí, sí, sí, sí. Ahorita viene una celebración de un chico por ahí. Ahí cantó el gallo.

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7: 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La sentadita general desde 25 gritos, eso es como quitarle un pelo a un reloj mío. 3 horas con 42 minutos, 1 tarde con 42 minutos. 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Bueno, una canción. Una canción por aquí que yo no lo digo, lo dice Alfredo Gutiérrez, ¿no? Y su conjunto. Dice que la mujer que no jode es macho. A ver, alce la mano a las mujeres que no joden, a ver. A ver, las mujeres que le pegan a los maridos. A ver, alce la mano. Eso. A ver, las mujeres que... No, que los engañan, no, porque no. Las mujeres que están ahí pendientes. Alfredo Gutiérrez y su conjunto les va a decir cómo es el cuento, porque es que la verdad es que yo no sé cómo es el cuento ahí, que la mujer que no jode es macho, ¿ah? ¿Eh? Vamos a escucharla, pues.

0: Mantener tu casa limpia cada día no es exageración. Es una manera consciente de cuidarte y proteger tu bienestar. No se trata solo de barrer o acomodar cosas, sino de liberar tensión y ordenar pensamientos. Vivir entre desorden afecta tu ánimo. Cuando tu espacio está limpio, tu mente también mejora.
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0: Oye, vieja, te tengo una buena y una mala noticia.
2: A ver, dime primero la buena.
0: La buena es que dejé la cerveza.
2: Esa sí es noticia, Chuy. ¿Y cuál es la mala?
0: Que no sé en dónde.
3: Bueno, es viernes 8 de mayo. 8 de mayo, una fecha indiscutible, un mes importantísimo. Que es el día hermosísimo de nuestras queridas viejitas, de nuestras queridas madres. Celebrar a las madres no se limita a un solo día, reconocer su labor diaria, fortalece los vínculos familiares y contribuye a su bienestar emocional. Expresar gratitud mediante palabras, acciones o pequeños detalles tienen un impacto positivo duradero en su autoestima y felicidad. Si la tienes cerquita, abrázala, dígala cuánto la ama, cuánto la quiere. Adórela, honrala, como dice la palabra de Dios. Honra a tu padre y a tu madre para que tus días se alarguen en la tierra que Jehová tu Dios te da. Es un versículo con promesa, que hay que honrar a los padres. Ahí no dice si fueron buenos, si fueron malos, sino dice honra a tu padre y a tu madre para que se alarguen los días en la tierra que Jehová tu Dios te da. He invitado a Tito Cortés, el inolvidable, para que nos cante esta canción, Clavelito.

0: Concéntrate en lo que puedes controlar y deja ir lo que no puedes. La única vez que deberías mirar hacia atrás es para ver lo lejos que has llegado.
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8: Ser hijo de un padre enojón no te arruinó la infancia, te la fortaleció. Muchos no crecimos con un padre de esos de voz dulce y que explicaban con infinita paciencia. No, nos tocó uno que hablaba fuerte y explotaba. Pero tienes que entender que ese hombre no era malo, era humano. Tal vez estaba cansado, presionado, lleno de responsabilidades, con miedos que nunca dijo y con problemas que tú jamás imaginaste. Y te gritaba, sí, pero no porque no te amara. Te gritaba porque temía que la vida te gritara peor. Te corregía porque sabía que afuera no te iban a consentir. Te exigía porque quería que fueras fuerte. Y su carácter duro era solo su forma torpe de decir, quiero que estés bien.
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8: 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Mi niño, no lo entiendes y de joven seguro que lo odias un poquito. Pero creces y entiendes que gracias a él sabes enfrentar actualmente los problemas. Gracias a él desarrollaste carácter. Gracias a él te respetas, luchas, aguantas y no te rompes cuando los demás lo hacen. Si aún lo tienes, dale las gracias. Y si ya no está, honra el hombre en el que te convirtió. Como decía Víctor Frank, lo que importa no es lo que recibes, sino lo que haces con ello. Y tú forjaste tu carácter. No te me apendejes.
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11: Oiga, vea, te traigo mi Cali Ventura. 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

0: A mi gente linda, a mi gente bella de Buenaventura, a todos esos negritos por ahí que son activosos y son sabrosos también. 2:07 p.m, 14:07 p.m, esto es Saborízase Musical.
1: Por favor, cuidado con los que compran por internet, porque un amigo pagó $250 por un aparato que agranda el nepe. Entonces le mandaron una lupa.
2: Como dijo Epicteto, si sabes quién eres, no necesitas la aprobación de nadie. Pero en esta vida, hagas lo que hagas, siempre hay un pendejo dispuesto a criticarte. Si hago videos, viejo ridículo. Si me tomo una cerveza, borracho. Si el lugar es bonito, presumido. Si digo groserías, irrespetuoso. Si me río, inmaduro. Si salgo serio, eres un pinche amargado. Si me pongo una camisa rosa, eres gay. Mira, es simple. Hagas lo que hagas, te van a criticar. Así que mejor haz lo que te hace feliz y deja a los desocupados que hagan lo suyo. Juzgarte. Porque no tienen nada más importante en su vida que tú. Al final la regla es simple. El que te critica nunca está arriba. Porque la gente con logros está construyendo su proyecto. Marco Aurelio lo dijo mejor. La opinión de otros no define tu realidad. Pero comenta y por ahí critica, que te conozco, Mosco, y sé que no te vas a aguantar. No te me apendejes.

Jorgito Celedón y Darío Gómez, dos artistas, dos voces indiscutibles. A esta hora de la tarde, 2 de la tarde con 9 minutos 14, con 9 minutos de una hora menos en Canarias. Esto es Despecho, entre comillas.

0: Discutir con una mujer es como leer los términos y condiciones de algo.
1: ¿Ah, sí? ¿Y eso?
0: Terminas ignorando todo y le das a aceptar.
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7: 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Bueno, son las 2 de la tarde con 16 minutos, 2 con 16 minutos. Los Tigres del Norte nos canta una canción.

0: Dios es tan bueno que hasta lo que crees que te va a hacer daño termina siendo una bendición. Porque Él, en su sabiduría, puede usar las cosas aparentemente malas para prepararte para algo mejor. Así que levanta el ánimo y no pierdas la fe. Porque el dolor es una medicina que a veces sana. Y cuando algo duro nos pasa, casi siempre es porque viene algo mejor.
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4: Bueno, qué bonito, qué chévere saludar a mi gente linda a esta hora de la tarde, 2 de la tarde con 21 minutos, 2 con 21, una hora menos en Canarias. Bueno, estarías a las 3 en punto de la tarde en este viernes fin de semana. Hoy el día del concierto, prepárense. Alisten ahí el traje para esta noche. Alisten la garganta porque van a gritar de lo lindo con esa música vallenata, con esos cuatro artistas en tarima. Con ese sentimiento vallenato. Y después lo disfrutarán de pleno ahí también llorando y rascando en los pelos, jalando en los pelos con Pipe Bueno, ¿ah? ¿Eh? 14 con 22, una hora menos en Canarias. 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

0: Buen día, doctor, ¿cómo le va?
1: Buen día, ¿a qué debo su visita?
0: Y lo que pasa es que estoy saliendo con una chica que es más jovencita, ¿vio? Y al primero llego bien, al segundo ya es como que me empiezo a fatigar, al tercero me empiezan a agarrar calambres y al cuarto ya siento que me desmayo.
1: ¿Pero usted cuántos años tiene?
0: 52 años.
1: ¿Y esa edad qué más quiere?
0: Y me gustaría llegar al quinto, que es donde vive ella, pero en el edificio no hay ascensor.

0: 14:33, 2:33, 1:00 en Canarias. Esto es Sabor y Sazón Musical.
1: Seguro, viejo Brian.
0: Sí, señor, seguro, viejo Tolima.
1: ¿Qué hay que hacer? A la fiesta, amigo.
0: Hoy es viernes, el cuerpo lo sabe, fin de semana. Hoy es día de concierto. ¿Nos vamos para el concierto, qué? Chúsele, mija, prepare, pues. Aliste el bocadillo. Donde te conocí, Carlos Vives, a ver, María Ponio Rome, chúsele, compadre.

Bueno, aquí está la voz de Nino Bravo, el inolvidable, oiga, un español que se marchó jovencito el hombre. Vino, hizo una música hermosa, bonita, con esa voz estupendísima. Pero así es la vida es así. Cuántos artistas, cuántas voces se han apagado. Pero sigue su legado, su música, y aquí está Nino Bravo con una canción que nos llega a todos porque es una canción que se titula América. ¿Cómo no queremos América? ¿Cómo no queremos nuestra tierra, nuestro país, nuestro mundo?

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5: Por supuesto, ya todo está preparado porque es el día de hoy. 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
5: 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No se lo podían perder, estamos en el mes de mayo, el mes de las mamitas, y hay que llevarla para que ella disfrute esa música. A ella también en algún tiempo, cuando estaban joven, también les gustaba escuchar esa música hermosa. Bueno, me quedé esperando aquí a un cumpleañero, pero nada, que llegó, no mandaron mensajes, no mandaron ni siquiera el nombre, así que paila, lo perdió. 2:43, 14:43, una hora menos en Canarias. Saludo a mi gente linda, para Martica, la Carrefour, para Isabelita en la ciudad de Elche, para mi querido Guido, para su esposa, para la gente de Matola, de Santa Pola, para la doctora Rosa García Longoria, que está desde México escuchándonos. A mi gente linda de la ciudad de Ibagué, Tolima. Ahí está mi querida Vivianita, está Santi, está la Terremotico. Y en Flandes, Tolima, a mi querida Angie, para Carlitos, que estuvo de cumpleaños la semana pasada. Para su familia, muchas gracias por reportar sintonía, ¿eh? Para Alfredo Mantequilla en la ciudad de Ibagué. Mucha gente reportando sintonía a esta hora, ¿eh? A Sorayita la Chilenita, para mi querido Eduardito el de Alpí. Y para todos los que conforman esta familia radial de sabor y sazón musical. Oiga, me salió en verso, ¿eh? 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Restaurante El Pueblo en la ciudad de Murcia, en Puente Tocinos, Murcia. 14:44, 2:44, una hora menos en Canarias. Hay una música que yo, hay una canción bonita por aquí que la hace Marc Anthony, y esa canción se llama Así.

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0: Sabrosito, baby.
1: Hola.
2: Hola.
1: ¿Cómo te llamas?
2: Laura.
1: Laura, qué guapa eres.
2: Ay, gracias.
1: ¿Vienes seguido al gimnasio?
2: Siempre, me encanta.
1: Ya, ¿te puedo hacer una pregunta?
2: Por supuesto.
1: ¿Te gusta la leche de coco?
2: Me fascina la leche de coco, sí.
1: Argentina, ¿verdad?
2: Sí, claro, por supuesto, boludo. Che, ¿y a todo esto? ¿Vos? ¿Cómo te llamas?
1: Coco.
2: ¡Salí de acá!

0: Hola, te hablo Homero Simpson.
1: ¿Tú?
0: Y quiero felicitarte por tu cumpleaños. Estoy muy contento de que estés cumpliendo años.
1: ¡Yahoo!

0: Bueno, tardecito, pero llegó tarde, pero llegó el mensaje. Con el corazón, como decía Jason Jiménez, Alejandro Justiniano Arias, un chavalín que está de Happy Birthday to You, hoy viernes 8 de mayo.
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0: Muchas felicidades de parte de sus padres Zoilo y Alejandra, de sus hermanitos Miguel Ángel y Alison. A mi querido colega Zoilito, que está llorando, el cachetón está llorando. Ese siempre llora porque, claro, cuando está cumpliendo años, su familia, él lo disfruta mucho, ¿ah?
1: ¿Eh?
0: Alejandrita le tiene preparada ya su tarta de cumpleaños. Happy birthday to you, mi querido Alejandrito. Te deseo muchas, pero muchas felicidades y más que todo muchas bendiciones. Que sigas cumpliendo muchos años más de vida. Ya te darás cuenta que es un año menos, un año más. Un año menos en la eternidad y un año más aquí en la tierra. Le deseamos mucha, pero mucha felicidad de parte de sus padres, de Zoilo, mi querido colega, y Alejandrita, y de sus hermanitos, Miguel Ángel y Alison. Que Dios te siga bendiciendo, mi querido parcerito. Muchas felicidades, Alejandrito.

0: Que de aquí para adelante sigas cumpliendo muchos años, ¿ah?
1: ¿Eh? Esta canción es solo para ti.
0: Que Dios te permita poder disfrutar de sus padres, de su familia, de este país, de poder disfrutar los momentos felices que nos da la vida, y entre esos los cumpleaños. Así que disfrútelo con su familia, con su abuela y con todos los que te rodean, que lo hacen con mucho cariño y con mucho amor, porque eso es lo que sienten los padres cuando sus hijos llegan a una edad, a una etapa donde ya comienzan a salirle bellos, ¿ah?
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0: Muchas felicidades, mi querido Alejandrito. De parte de Sabor y Sazón Musical de Orlando Tolima. Que lo quiero, que lo miro como si fuera un hijito bobito para mí. Happy birthday to you.
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0: Mucha, pero mucha felicidad, mi querido Alejandrito. Y ya con ese fondo musical, yo les digo hasta luego, hasta el próximo lunes. Si Dios me lo permite, estaré aquí a las 12 en punto con Sabor y Sazón Musical. Así que muchas gracias a todos ustedes. Muchas bendiciones, que Dios me los cuide y me los proteja. Que sean felices, dichosos y fecundos. Chao, chao, hasta luego. Les dice Monchito. Alejandrito. María Porrio Robes.
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0: Ya le van a partir la torta, mijo.
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aquí estamos en tu Zona Mix. Zona Mix a través de Fiesta. Estamos con todos ustedes, 88.4, 95.2 en Elche. Siempre acompañándonos con la dirección de Carlos Calderón. Este es tu Zona Mix, Zona Mix, Zona Mix, Zona Mix. Viernes de Zona Mix en Fiesta. Y empezamos con salsita romántica para emprender este viernes, este weekend, con el conjunto del amor. Estoy de vuelta. Ya venimos con más y más en tu Fiesta. 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
0: Y estamos de fiesta en Zona Mix porque hoy es viernes, viernes, viernes, el sonero del barrio, Marvin Santiago, con tremendo tema musical para todos ustedes. Voy, voy, voy, sabroseando. Y estamos invitándolos para que nos acompañen todos los días, siempre, siempre estamos con todos ustedes disfrutando de la mejor programación musical, éxitos y más. Así es que bueno, no te puedes despegar de esta programación espectacular. ¡A la ansiosa vaya fiesta!
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0: Tremendo Foster y la palabra con tremendo tema musical que escuchamos a esta hora. Estamos en Zona Mix, Zona Mix, Zona Mix, Zona Mix con DJ Alex Polaría.
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0: Y siempre traemos éxitos y solo éxito.
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0: Ya viene Angie de regreso a casa. Soy Quique Galeano con la dirección de Carlos Calderón, el Sonero Mayor. Un abrazo.

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1: Buenas tardes, buenas tardes, buenas tardes, buenas tardes, buenas tardes. ¿Cómo estamos? Buenas tardes. Qué rico acompañarlos de regreso. Soy Angie Umaña y de la mano de nuestro amado y todopoderoso Dios.
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1: Estamos iniciando de regreso. Vamos juntitos hasta las 20 horas con muy buena programación musical, con muchas invitaciones, con mucha información. Tenemos de todo en este viernes, fin de semana, todo porque hoy es viernes y nuestro cuerpo lo sabe. 17 horas, 16 minutos, la dirección de las emisoras de Carlitos Calderón.
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1: Y se llegó el día. Hoy es Sentimiento Vallenato Festo. Es la gran noche en la que vamos a disfrutar de un conciertazo inolvidable, un conciertazo del que todo el mundo está.

Se llegó la noche. Hoy es Sentimiento Vallenato Fest 2, un escenario con los mejores artistas en el que vamos a vivir una noche que nos va a erizar la piel, una noche para cantar, para llorar, para gozar como nunca en Alicante. La sala Web Space está listísima. Ya como han visto en nuestras redes sociales, @lamaxpopular33 y @angiehumana, ahí tenemos la información de los artistas que ya están aquí en Alicante. Listicos para recibirlos con los brazos abiertos, para que vamos una noche de vallenato, pero del bueno, del que llega al alma, del que toca el corazón. La música popular con Pipe Bueno para cantar a grito herido, un concierto de lujo que no te puedes perder por nada del mundo. 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Y esta noche nos vemos con Sentimiento Vallenato Festo. Iniciamos perfecto, iniciamos hermoso. A esta hora estamos en vivo y en directo a través de Fiesta FM Levante. Sí, señoras y señores, en Alicante y en Elche nos escuchan durísimo por Fiesta FM Levante. 88.4 FM en Alicante, 95.2 FM en Elche y en el resto del mundo por fiestafmlevante.es. Y mis hermosos oyentes de Murcia, de Cartagena, de Lorca y de sus alrededores que ya van llegando a Alicante.

0: Señoras y señores, bienvenidísimos. Hoy es viernes, bienvenidos. Estamos de regreso en Yumaña, les acompaña.
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0: Esta canción me hace recordar a mis tiempos de colegio. No sé, me dio como nostalgia, ¿oís? Me dio como nostalgiecita acordarme que uno en esa época hacía coreografías. O sea, en ese tiempo no era como el tema de los celulares y demás, que la gente anda metida en ellos ahora, sino que antes era en el colegio que hacíamos coreografías, nos gozábamos toda esta música. Y claro, me voy a remontar a mis años mozos, solamente años. Y aquí me dice claramente que esta canción fue del año 95. Claro, yo estaba en el colegio y hacíamos coreografías y nos iba supremamente bien. ¡Ay, no! Me dio mucha nostalgia. Pero miren, me puse a averiguar más, ¿no? A recordar, a recorderis a esta hora en nuestras emisoras. Cutibili Pachá se llama esta canción, o Cutibili Pachá, cualquiera de las dos, como la querás decir. Fue lanzada por la agrupación dominicana Ricarena en el año 95, de un álbum que se llamó Más Rica Que Nunca, lanzado por J.I.N. Records. Y fue uno de los éxitos más bailables de la década de los 90 en este género merengue. Ah, yo sí dije, es que me acordé, oís, me acordé de cuando aquí una manita aquí, la otra manita acá, y cutibili. Ay, me encanta, la época del colegio fue la mejor, ¿sí o no? Definitivamente. 17 horas 44 minutos, es viernes. Y nuestro cuerpo lo sabe.
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0: Señoras y señores, 18 horas 10 minutos, estamos de regreso. Anju Maña les acompaña en este viernes delicioso. Hoy ya es 8 de mayo del 2026, hoy es el día, bueno, hoy es la noche, hoy nos vamos de sentimiento vallenato fest.
1: Ustedes
0: pueden creer
1: que mi dolor no se puede.
0: Hay personas que me están preguntando a través del WhatsApp que si todavía hay boletas.
1: Yo sabía
0: que había algunas personas que iban a dejarlo hasta para hoy. Hágale, porque eso va a estar muy bueno. Va a ser una noche inolvidable. O sea, hay concierto de conciertos y este es el top de los top. Así que de una vez apunta el número y compra su boleta. 691-203-075. 691-203-075. Y esta noche vamos a disfrutar de un conciertazo espectacular en la sala VB Space, Avenida de Elche 186, Alicante. 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Alex Manga, Nelson Velázquez, Daniel Calderón y los Gigantes del Vallenato, Pipe Bueno, Steven Salme, toditos, todos están listitos y afinados para

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1: Ay, señoras y señores, es el próximo concierto, ya será el 23 de mayo, cuando recibamos a Ciro Quiñones
0: cara
1: en el ring de la música. ¿El ring de la música de qué se trata? 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
0: primera cita
1: a Osmar Pérez. Eso va a estar muy bueno. Va a ser música popular y vallenato, pero del bueno, bueno, bueno. 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Hay que aprovechar que la boletería está muy, pero muy buena, muy económica, desde 25 euros. 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Ciro Quiñones enfrentado canción a canción a Osmar Pérez. La invitación ahí está listica para todos ustedes. Y si quieren tener más información y comprar sus boletas de una vez, van a comunicarse al 691 203.

0: 18:43. Es viernes, es fin de semana.
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0: el fin de semana y te lo gozas a esta hora de regreso con Angie Umaña. Hoy es viernes, hoy es 8 de mayo del 2026. Hoy es Sentimiento Vallenato Festos, Alex Manga, Nelson Velázquez, Daniel Calderón y los Gigantes del Vallenato, Pipe Bueno y con ellos Steven Salme. Nos vemos ahora en minutitos en la sala VB Space, Avenida de Elche 186 Alicante. Ya está todo listo, está todo preparado para que lleguemos y disfrutemos en Alicante Sentimiento Vallenato Festos. Es un tour por toda España de una forma impresionante. Todo lado ha sido sold out. Nosotros estamos a puntito de lograrlo. Y si ustedes no se han comprado sus boletas, es momento de hacerlo. 691-203-075, 691-203-075. Una noche para no olvidar jamás. Una noche para llorar, para gozar, para reír, para gritar, para cantar a pulmón herido, para herirnos los sentimientos y volver a recapacitar. Una noche para cantar canciones que nos han dedicado, canciones que nosotros hemos dedicado, canciones, mejor dicho, es que tenemos de todo en esta noche. Sentimiento Vallenato Fest 2.
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0: Una sola noche, un solo escenario, emociones a flor de piel, el hígado está listo.

0: empanadita, una borrajadito, un choricito santarrosano. Ah, no, ya listo, estamos listos. Nos vemos esta noche, Sentimiento Vallenato Fest.
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0: Señoras y señores, 19 horas 47 minutos.
1: De regreso.
0: Ya. Me voy porque me voy de concierto, me voy de Sentimiento Vallenato Fest 2. Espero que ustedes también. Nos vemos allá, listo. Nos vemos allá. Vamos a bailar los dos vallenatos así bien cheveroskis. Vamos a cantar a pulmón herido. Vamos a pasar la delicioso Sentimiento Vallenato Fest 2. La oportunidad es esta noche en Alicante. 19 horas 47 minutos de la mano de nuestro amado y todopoderoso Dios. Llegamos a la parte final.
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0: De regreso con Angie Umaña. Nos escucharemos Dios mediante el próximo lunes a partir de las 6 horas para que iniciemos de regreso, ¿o no? El sol de la mañana. Sí, es el sol de la mañana. A las 6 en punto de la mañana el próximo lunes. 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

0: 9:49. A seguir pegaditos a nuestra programación, está muy buena. Si de pronto tienen que trabajar ahora más tarde, nuestra compañía perfecta son ustedes y nosotros queremos ser la de ustedes. Así que lo que tengan que hacer, acompáñense de nuestras emisoras. Tenemos una programación que les encanta, algo que les recuerde a su tierrita, a la tierrita de cada uno de nosotros. Y así vamos a pasarla delicioso este fin de semana. 19:49, la dirección de las emisoras de Carlitos Calderón. Yo soy Angie Umaña y nos escuchamos el lunes, Dios primero.
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